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1: Santo llamando a Blue Demon, aquí Santo, contesta Blue, adelante.
2: ¿Qué quieres, Santo?
1: Órale, Blue, se oye que te fuiste de reventón con el Tinieblas. Escucha este mensaje que nos llegó del espacio exterior, suena muy peligroso. Escucha, Blue.
3: A partir de este momento hablaremos en español, que es el idioma usado al país al que nos han enviado y que los terrícolas llaman...
4: ¡México!

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